Este es el soundtrack de tu vida por Super 949. Sonando Nice to Each Other de Olivia Dean. Simplemente disfrutar el momento y ser buenos el uno con el otro.

0: Gracias por su compañía en Soundtrack, la banda sonora de tu vida. 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Soy Juliana Piedra y te espero mañana desde las 17 horas con 30. Hasta la próxima. Chao.
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3: 19 con 25 minutos.
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2: 20:23.
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2: 20:57.
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2: 21 con 27 minutos.
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2: 21:58.
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3: 22 con 26 minutos.
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Nací en Barracas, soy de Leo, músico, pero sobre todo amante de la música. 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
2: 0:03.
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1: Animal de radio. 0:15.

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2: 3:02.
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2: 5:02.

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1: Animal de radio. 5:30 minutos.

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2: 5:55
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2: 6:34.
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2: 6:55.
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6: Hola a todas, hola a todos, ¿qué tal? Buenos días, saludos y abrazos desde Super 949 que andamos. Este es el Pan con Nata en tu mañana animal en este día, jueves 28 de mayo del año 2026. Les abrazamos desde el estudio principal de Super 949. Estamos felices de estar con ustedes y de pasarla bien los siguientes minutos. Así que donde quiera que estén, por favor, déjense abrazar. Si son víctimas del tráfico, que ahora está heavy el tráfico, nos pasó. Está muy, muy, muy, muy heavy el tráfico. Pues nada, un poco de paciencia a cumplir y ser buenos conductores, que es importantísimo. Y a celebrar la vida, a disfrutar siempre lo mejor. 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Pasémosla bien, disfrutemos y que viva la vida, como dicen los Coldplay. Caramba, tenemos que arrancar siempre positivos y con muy buena onda.

0: la vida. Así hay que decir todos los días que viva la vida y que disfrutemos siempre. Son las 7:06 a.m. Buenos días a ti que estás conduciendo. Por favor, ponte tu cinturón de seguridad. Es muy importante. Abróchate la vida, por favor. Abróchate la vida. No pites innecesariamente. Bueno, sé que hay mucho tráfico. Cuéntenos, nuestras víctimas del tráfico, por dónde andan. 0980-923-949. A José le mandamos un abrazo. Hoy está en Guayaquil, José. Sí, sí, sí, hoy está en Guayaquil. Bueno, anda con unas misiones secretas. Así que, bueno, siempre nos está escuchando. Bueno, no hemos podido estar estos días, situaciones ya personales, un poquito. Les pedimos mil disculpas, pero la verdad que los extrañamos mucho, a todas, a todos. Y nada, ya que estamos, disfrutemos. ¿Sabían que hay algo que se ha vuelto viral en las últimas horas? Pues nada más y nada menos, un supuesto empleado de la FIFA habría encontrado, escuchen esto, el guión de las próximas 6 Copas del Mundo en un archivo secreto. Lo que empezó como un rumor en foros de internet está sacudiendo al mundo del deporte. Un secreto a voces para muchos, ¿no? Según información filtrada de forma anónima, un auditor de bajo rango, identificado solo como Elías, fue asignado al nivel 3 de la sede de la FIFA, esto en Zurich, un sótano casi abandonado. Allí, tras ceder un archivo metálico, descubrió un doble fondo que ocultaba un pesado libro donde, oh sorpresitas, nada más y nada menos, se dice, ¿no? Se dice, esto es así como un chisme, pues, ¿cuáles serían los ganadores de las Copas del Mundo hasta el 2046? ¿Y desde cuándo está? Desde el 2002. O sea, todo va coincidiendo hasta el 2022, donde Argentina fue la campeona del mundo. Ahí lo dicen. Pero bueno, ya veremos qué es lo que pasa, ¿no? Esto le pone también así sazón al caldo, ya que estamos a punto de arrancar el Mundial. Dicen que este 2026, ¿saben quién sería el campeón según esta nota? Portugal. Portugal, o sea, donde juega Cristiano Ronaldo, es como decirle adiós a Cristiano Ronaldo. En el 2030, Inglaterra sería la campeona del mundo. Bélgica en el 2034, Francia en el 2038, España en el 2042 y Alemania en el 2046. ¿Qué les parece eso? ¿Será? ¿No será? Bueno, todo se dice en estos tiempos, así, o sea, son como estos chismes de barrio, pero que a la final, como les digo, le ponen sazón al caldo. Porque ahora, con esta nota que ha circulado bastante en internet, es como que todo el mundo va a estar pendiente. A ver, ¿qué va a pasar con Portugal? Ya veremos, ya veremos. Nosotros le tenemos fe a nuestra selección ecuatoriana de fútbol. Pero lo que pase, ya te iremos contando aquí también en Super 949.
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0: Buenos días a Marcelo, nos dice, pues eso ya se sabía. ¿Qué te digo, Marcelo? ¿Qué te digo? Yo la primera vez que lo escucho. Buenos días, Juanita. Isabel, buenos días.

Los Connected Soul con nosotros aquí en Super 949 con CU, que es buenísimo el tema. Son las 7:16. 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

Bueno, queríamos contarles a esta hora de la mañana, hace unos días atrás, como que todo mundo escuchó ese sonido del avioncito, ¿ah? La verdad que fue un tanto desagradable, ¿eh? Porque no fue un sonido, fueron varios, ¿eh? Fueron varios sonidos. Cuéntenos si escucharon ese sonido del avión de LAN. Como que uno decía de antes, ¿dónde se va a estrellar esa cosa? Bueno, se han consolidado el levantamiento parcial de datos meteorológicos en Tarqui. ¿A qué me refiero con esto? Nada más y nada menos que hay una posibilidad municipal, indudablemente, de un nuevo aeropuerto, una nueva terminal aérea, digámoslo así, con propiedad, ¿ok?, para la ciudad. Nada más y nada menos que desde el mes de octubre del año 2024, el ente municipal mantiene en funcionamiento una estación meteorológica en el sector de Tarqui. De acuerdo con la administración, se requiere un periodo de 2 a 3 años de recolección de datos para contar con una base técnica y sólida sobre las posibilidades, si son buenas o son malas. Bueno, a la fecha son alentadoras y respaldan la viabilidad de un nuevo aeropuerto, pero que ya sería internacional, ya no sería solamente aeropuerto nacional, sino un aeropuerto internacional para la ciudad de Cuenca. Dicen los que saben que se continúa trabajando junto a consultoras internacionales para definir detalles ya de un estudio final que determinaría si es que va o no el emplazamiento definitivo hasta Tarqui con un nuevo aeropuerto. La verdad, como que Cuenca, tener un nuevo aeropuerto se lo merece. Eso está clarísimo, clarísimo. Lo que vaya a pasar, esa es otra historia. Pero en todo caso, los estudios que se están haciendo desde octubre del 2024 reflejan muy buenas posibilidades para que en Tarqui se pueda construir un nuevo aeropuerto. Ya veremos qué pasa. Aquí te lo contamos, son las 7 de la mañana con 20 minutos. ¡Temazo! ¡Temazo! Buena sugerencia, los Radiohead con este Creep del álbum Pablo Honey, brutal.

Temazo, se los dije. Súper tema. Bueno, para este jueves, así un tanto frío, está espectacular. 13 grados es lo que marca nuestro termómetro. La misma sensación térmica. Tengas una muy buena mañana si estás desayunando, tomándote un cafecito, un buen pan con nata. Disfrútalo, por favor. Disfrútalo. Cada hora, cada día, cada minuto, cada segundo cuenta. No lo desperdicien en quejas. No lo desperdicien en cosas que no tienen sentido. Sean auténticos. Y siempre traten de tener en ustedes felicidad y buena energía. De ella, usó mi cabeza como un revólver. Soda Stereo.

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Los Def Leppard con nosotros aquí en Super 949. Si hoy estás de cumpleaños, felicidades, que hoy sea un super día. Le mandamos un abrazo a Javier Martínez. Javier Martínez Guillén. Javier, que tengas un día extraordinario, que te la pases muy bien. Te mandamos un abrazo desde Super 949. Disfruta. Pásatela bien. A Juan Esteban Segovia también le mando un abrazo. No está de cumpleaños Juan Esteban, pero leí algo que me pareció muy, muy chévere. Y es cómo tener una vida verdaderamente de lujo. Algo así, hablaba un algo que escribió en su post de Facebook. Decía, ahora tener una vida de lujo es tener mucho más tiempo para ti. Sí, eso es un lujo, tener tiempo para ti. Viajar sin prisas, buenísimo. Tener tu familia y tener tu conexión con la familia, tremendo, espectacular. Tener paz mental, uf, también de lujo, espectacular. Tener muchas experiencias que tengan sentido y tener libertad también para que tú puedas decidir, eso es el nuevo lujo, indudablemente. No tiene nada que ver con cosas externas. Así que bueno, ya saben, ¿eh? Como para pensarlo. Tiempo para ti, viajes sin prisas, tener familia y conexión con la familia, tener mucha paz mental, tener experiencias con sentido y libertad para decidir. Eso es tener lujo hoy en día. 7:41. El Tri desde México, Alex Lora. Por cierto, van a tocar en Quito, ¿eh? Me parece que el próximo mes van a estar en Quito. Un concierto muy chévere. ¡Viva el rock and roll! Esa es la frase de Alex Lora.

Bueno, esta canción salió indudablemente a finales de los 90, cuando ya el siglo XX se terminaba y era la nostalgia de fin de siglo. Buenísima, el Tri. Desde México, son las 7:45. 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Son las 7:47. 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Bueno, déjame contarte dentro de los avances tecnológicos que siempre estamos ahí medio pendientes y nos llaman la atención. Esta noticia viene desde Corea del Sur, porque investigadores surcoreanos desarrollaron un parche que todavía está en fase experimental, pero que ha dado mucho de qué hablar en el mundo de la ciencia. Un parche bioactivo que promete estimular la regeneración de los tejidos dentales. ¿Qué te parece? O sea, un parche dental capaz de estimular la reparación interna del diente. Eso ha llamado la atención muchísimo de la comunidad científica, por eso es viral, como que todo el mundo está hablando, ¿no? Y es que investigadores de Corea del Sur están trabajando en esta tecnología que combina microagujas con compuestos bioactivos diseñados para activar células madres presentes en la zona dental. El objetivo del parche dental es favorecer la regeneración de tejidos dañados y mejorar la capacidad natural del diente para recuperarse después de una lesión. Los ensayos iniciales se lo realizaron en un laboratorio y mostraron una respuesta súper positiva en la formación de una nueva dentina, lo que impulsa a los investigadores a seguir, bueno, explorando esto. Aunque el parche dental presenta un avance significativo, todavía se encuentra en fase experimental y no está disponible como tratamiento clínico. Pero dicen que para el año 2027, posiblemente a finales del año, ya podrían nada más y nada menos estar anunciando esto del parche. Y ojo, ¿eh? Y vienen algunas cosas más también dentro de lo que estábamos leyendo, y es que hay nuevas soluciones y una especie de nueva pasta dental, pero la cual no ha sido revelada. ¿Qué será lo que se viene? Bueno, por todo lado los investigadores ahí andan haciendo de las suyas. 7:50. School se llama esta canción. Son los Supertramp. Que tengan un buen día.

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1: Super Trump con esa school. Bueno, le mandamos hasta Guayaquil un abrazo a Bernardo Medina. Gracias, Bernardo. Bueno, él es fanático de los Super Trump, pero también de Kim Carnes. Me parece extraordinario esta canción. Así que antes de irnos a la pausa, vamos con esto. 5 minutos antes de las 8 de la mañana.

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0: Mode con nosotros aquí en Super 949. Son las 8 de la mañana con 10 minutos. Bueno, vamos muy bien, gracias a Crescendo. 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A esta hora de la mañana vámonos con tiempo extra. Santiago Astudillo tiene siempre la gentileza de compartir con nosotros el tiempo extra. Así que, a ver qué cuenta Santiago.
1: Hola, 949, este es para ustedes, tiempo extra. Fernando, un abrazo fuerte, siempre con buenos mensajes en la sintonía, siempre. Y bueno, comentando con novedades del fútbol, de la Copa del Mundo, de la Champions League, que se viene esta final de la Champions League, que es el Paris Saint-Germain contra el Arsenal. Dos representantes ecuatorianos, William Pacho y Piero Hincapié, que nos representan, imagínate, una final de la Champions. Esto se dará el día sábado, de hora de ecuatorianos, a las 11 de la mañana. Lógicamente se transmitirá por canales de streaming, por ESPN, y hay que ver ese partidazo de los dos ecuatorianos. Ellos luego del partido se van ya a integrar a las filas del técnico Becasese, que por cierto aún no da la lista definitiva y falta que saque a dos personas, no sé cuáles, están bastantes juveniles convocados, así es que veamos qué puede hacer. También te cuento que hay muchas expectativas para la Copa del Mundo. Como equipo sorpresa está Japón, como equipo sorpresa está Ecuador, y bueno, veamos qué sucede en la Copa del Mundo. Metámosle ñeque, metámosle ganas y podemos seguir hablando siempre de fútbol y con buena música de Super 949. Eso te puedo contar, Fernando, te mando un fuerte abrazo. Esto es para ustedes, tiempo extra.
0: Gracias, el tiempo extra de Santiago Astudillo con nosotros. Bueno, siempre hay algunas novedades que contarte en el mundo de los deportes también, y del rey de los deportes, que es el fútbol. 8:13, The Reflex, Durán.

Seas con nosotros aquí en Super 949, son las 8 de la mañana con 22 minutos. Ya que estábamos hablando del Mundial de Fútbol, ¿sí sabían que el Banco Central presentó una moneda conmemorativa de la Copa Mundial FIFA 2026? Bueno, si no lo sabían, se los cuento. Levante la mano los que extrañan el Sucre. Pues nada más y nada menos, por la quinta participación de Ecuador, el Banco Central sacó una moneda de Sucre, una pieza muy especial que rinde homenaje a esta quinta clasificación de la selección ecuatoriana a una Copa del Mundo. La moneda incorpora varios símbolos representativos de nuestro país y del fútbol también. En su diseño está con balón de fútbol, el escudo nacional, el cóndor andino y el volcán Cotopaxi. Estos elementos buscan reflejar la identidad, la pasión y el orgullo ecuatoriano rumbo al Mundial 2026. Esta edición especial ha sido elaborada en plata

325 milésimas de pureza. Quienes saben ya de toda esta parte de metales ya nos dirán que son 325 milésimas de pureza. Bueno, tiene un diámetro de 33 milímetros y un peso de 13.5 gramos. Y un acabado llamado Prof. Esta característica le otorga una presentación de altísima calidad y valor coleccionable, por supuesto. Una edad de colección. Únicamente hay 1,000 monedas disponibles, las cuales las puedes conseguir en las tiendas oficiales, intuyo yo que del Banco Central, en Quito, Guayaquil y sí, aquí en Cuenca. Más que una moneda, es parte de la historia. Y eso es lo que destaca la campaña de presentación de esta pieza conmemorativa que busca inmortalizar uno de los momentos más importantes para el fútbol ecuatoriano. La moneda es de un sucre. En la cara que nosotros conocemos está el cóndor, posado en el Cotopaxi. Está la copa de la FIFA y atrás de eso dice 26, Copa Mundial de la FIFA 2026, es lo que reza en la parte de arriba de la moneda. Y tiene los colores, o sea, tiene los colores amarillo, azul y rojo de fondo. Al reverso de la moneda, el escudo del Ecuador, como todas las monedas, abajo dice un sucre, y arriba República del Ecuador. ¿Qué te parece? La moneda está bonita. Ah, por cierto, y es como que estuviese en una pelota. La moneda está muy bonita. Quien pueda conseguirla, quien es coleccionista, pues seguro la va a querer tener. Solamente 1,000 unidades de esta moneda conmemorativa. Y lo puedes conseguir en el Banco Central de Ecuador. Eso es lo que tenemos entendido, ¿no? Así sería, por lo menos. Son las 8:25 minutos.

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con nosotros aquí en Super 949. Esta hora de la mañana son las 8:39. Y vamos muy bien contigo, vamos felices de la vida. 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Ford de Quito Motors. 8:39. Déjame contarte. Bueno, que los expertos, los que saben de clima, están monitoreando el desarrollo del fenómeno del Niño. Y esto podría cambiar el clima global este 2026. ¿Sí? En los próximos meses, el mundo podría enfrentar una alteración significativa del clima global debido al desarrollo de un nuevo episodio del Niño. Las principales agencias científicas internacionales advirtieron sobre la probable consolidación de este fenómeno durante el segundo semestre de este 2026, lo que genera expectativas y preocupación tanto a la comunidad científica como a los sectores productivos y gobiernos de todo el planeta. El Niño, que es un patrón climático recurrente, no solo modifica las temperaturas y lluvias en el Pacífico, sino que también altera el equilibrio atmosférico y oceánico a escala mundial. A partir de datos satelitales, pronósticos meteorológicos y análisis de expertos, se están delineando los posibles escenarios y las recomendaciones para anticipar sus impactos. Te cuento que la NASA detectó a través de su satélite el Sentinel 6, en conjunto con la Agencia Espacial Europea, la llegada de una onda cálida de gran magnitud al Pacífico Oriental, fenómeno conocido como la Ola Kevin. Esta masa de agua, mucho más cálida y elevada frente a las costas de Sudamérica, constituye una señal inequívoca de que el Niño verdaderamente se está gestando. La medición de la altura del mar, que aumenta cuando el agua se calienta, se expande y permite anticipar el desarrollo del evento varios meses antes de que sus efectos sean evidentes. Esto según Josh Wills, investigador de la NASA y científico del proyecto Sentinel 6. Bueno, el episodio de este año comenzó algo más tarde que los fenómenos del Niño grandes que han sido en el 2015 y en 1997, pero está empezando a tomar impulso, es lo que dijo. Los registros muestran que durante este mes de mayo, el nivel del mar frente a Perú superó más de 15 centímetros el promedio de largo plazo, una señal de acumulación de calor absolutamente en toda la región. El seguimiento realizado por la NASA revela que estas ondas Kelvin suelen formarse después de cambios en los vientos que soplan sobre el Pacífico ecuatorial. Estos vientos, conocidos como los alisos, normalmente empujan las aguas superficiales desde las costas de América hacia Asia. Cuando pierden fuerza o incluso cambian de dirección, permiten que grandes masas de agua cálida se desplacen hacia América del Sur. Así, el evento del Niño se desarrolla a medida que varias de estas ondas se suceden y el agua cálida se acumula cerca de Colombia, de nuestro país, de Ecuador y de Perú. La
La NASA destaca que la observación satelital no solo permite visualizar la evolución del Niño en tiempo real, sino que también mejora las previsiones sobre eventos meteorológicos extremos y ayuda a las comunidades costeras a prepararse ante, pues, varios riesgos que podría existir. En Argentina, por ejemplo, están bastante preocupados, sobre todo por la parte de los cultivos de la campaña 2026-2027. Y es que, claro, el Niño podría tener algunas situaciones bastante fuertes. Los efectos nunca son iguales, nunca son uniformes, pero pueden incluir grandes sequías, lluvias extremas, olas de calor. Claro, modificaciones en los patrones de vientos y afectaciones a la producción agrícola y la disponibilidad del agua. Así que, bueno, los expertos dicen que aproximadamente unas 30 millones de personas podrían verse afectadas con el nuevo fenómeno del Niño que se está gestando. Así como lo escuchas, ¿eh? Así que la cosa está medio heavy, porque dicen que ya... Durante todo este mes, sí, en Perú, el nivel del océano ha subido 15 centímetros y eso hace pensar de que todo está listo para que se geste el fenómeno del Niño, que viene bastante fuerte. Ya veremos cómo se porta el Niño. 8:44, George Michael, gracias, buena sugerencia. Que tengan una muy buena mañana todos quienes se están conectando con nosotros. Te mandamos un abrazo, gracias, Cristian.

Bueno, siempre será una bandaza esta, siempre muy recordados. Los Prisioneros desde Chile. Son las 8 de la mañana con 53 minutos. Quienes están ya arrancando su jornada laboral, que les vaya muy bien este día 28. Qué bárbaro, ¿eh? Estamos en 28, por si no lo sabías. Hoy es el Día Internacional del Juego. No nos olvidemos de jugar nunca. El Día Internacional de Acción por la Salud de las Mujeres. Día Internacional del Síndrome del Preacher Collins. Día Internacional de la Hamburguesa. Bueno, Día Mundial del Hambre, ¿sí? Qué cosas, ¿no? Por un lado, Día Internacional de la Hamburguesa, por otro lado, Día Mundial del Hambre. Día Mundial del Cáncer de Sangre. Día Internacional de la Higiene Menstrual. Día Internacional de la Nutrición y Día Internacional del Perro Sin Raza. O sea, se pusieron de acuerdo para poner de todo el día de hoy. Bueno, los perritos sin raza, los perritos mestizos que queremos tanto, pues hay que cuidarlos, ¿no? Hoy es el Día de la Nutrición, hay que alimentarse sano, bien, pero por otro lado, Día Internacional de la Hamburguesa, hay que comer delicioso, una buena hamburguesa me parece muy bien. Pero por otro lado, pensemos que es el Día Mundial del Hambre también, o sea, mientras nosotros comemos la hamburguesa, hay otras personas que mueren de hambre. El desperdicio de comida en el mundo también es impresionante. Día Internacional del Juego, no nos olvidemos de jugar nunca. ¿Ustedes se acuerdan de algún juego de niños? Así que les gustaba mucho jugar cuando eran pequeños. Recordemos algunos juegos infantiles de esos pequeños. Cuéntenos, 0980-923-949. Por cierto, a ver, si es que tú tienes un correo de Gmail y que lo sacaste hace muchos años atrás, como Osito Cariñosito, Soy tu princesa 64, no sé, alguna cosa así. Bueno, Google anunció que ya puedes cambiar de correo de Gmail. Entendió que mucha gente tiene su correo, tiene sus contactos, pero son horrorosos los nombres de los usuarios. Así que bueno, puedes ya cambiar tu Gmail sin necesidad de crear una cuenta nueva y sin perder tus datos. ¿Qué es lo que ha hecho Google? Bueno, que todos los usuarios puedan cambiar su dirección de correo electrónico sin perder el acceso ni el contenido asociado a esa cuenta, que es importantísimo. Google ahora ha preparado el cambio para que tu dirección antigua no se pierda. Se mantendrá como una dirección alternativa y todos los servicios y correos que se envíen seguirán llegando. Por lo tanto, alguien que no conoce tu nueva dirección de correo electrónico, si te envía un mail a la anterior, seguirás recibiendo el contenido. Sí, exactamente. Tampoco perderás el acceso a ningún servicio de la compañía Google, es lo que han dicho. Si tienes contenido en Google Fotos o en archivos en Drive, todo se quedará igual. Solo es un cambio de nombre de usuario, por si no lo sabías. Sí, me parece interesante. Solo advierte de una cosa: si cambias tu dirección por una nueva, no podrás volver a realizar el proceso hasta pasado 12 meses. O sea, cada año podrías cambiar, ¿no? Si lo tuyo es, qué sé yo, Fernando Pesantes 2026, bueno, aguántate para que pongas después de un año Fernando Pesantes 2027. Si quieres hacerlo así, solo tienes que ir a las opciones de tu cuenta de Google, correo electrónico, y buscas correo electrónico de tu cuenta de Google, seleccionas la opción cambiar de correo de la cuenta de Google, y ahí ya puedes seguir los pasos. Está muy fácil, la verdad. Bueno, ya déjense de esos ositos cariñositos y cosas de esas y ya pónganse un correo más serio. 8:57 minutos. Yo jugaba al trompo, me están diciendo. ¡Claro!
tiempo. Ya no se juega mucho, ¿no? Por ahí uno que otro. Día Internacional del Juego. Cuéntenos a qué jugaban ustedes. Canicas. Sí, a las bolitas. Apostando, ¿no? Apostando las bolitas. Chévere, buenos tiempos, ¿eh? Y se jugaban entre algunos, ¿no? Inclusive los adultos jugaban en las bolas. Apostando.

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Son las 9 de la mañana con 14 minutos. Aquí andamos en Super 949 compartiendo contigo buenos momentos. Hace un momento atrás estábamos charlando, o por lo menos les decía que hoy es el Día Internacional del Juego. Bueno, hay algunos juegos que son parte de nuestra historia y algunos amigos y amigas nos han escrito y me parece muy chévere, ¿no? O sea, desde lo que nos decía Cristian, o sea, jugar al avioncito. Qué fácil era divertirse antes, porque con una hoja de papel podías hacer un avión, podías hacer una nave, podías hacer un barco, o sea, hacías barbaridades con una hoja de papel. Y eso de juntarte con los amigos cuando eras muy pequeñito, hacer un avión y mirar cuál vuela más alto, era chévere. Claro que era chévere. O el trompo, también un clásico. Nos están diciendo, mi trompo era así, pero sedita, me dicen, desde el 89-54. Había que tener habilidad para esto del trompo, ¿eh? Había que ser hábil para esto del trompo. Porque no era solamente lanzar el trompo y que baile. No. Había que cogerlo con ahí la piola, o con la cuerda, como quieras llamarlo, hacerlo bailar en la mano. O sea, había un montón de cosas, al igual que el yoyo. El yoyo también era cosa seria. Y recuerden de... Había una colección muy famosa que aquí nos pone nuestro amigo Alberto. Había una colección muy famosa de yoyos de la marca Coca-Cola, ¿no? Era el famoso yoyo Russell Coca-Cola. Claro que bien. Pero Paulina, por ejemplo, oye, desbloqueaste un recuerdo, Paulina. ¿Cuántos de ustedes jugaron al cinturón escondido? Claro, el cinturón escondido era otro juego, ¿eh? Bueno, ahora no sé si es que... Imagínate que en la escuela de tus hijos se pongan a jugar en al cinturón escondido. Yo no sé si hubiese demanda, denuncia, pero lo que era encontrar el cinturón y corretear a todo mundo a cinturonazos, era brutal, pues. Claro, era otra cosa. El cinturón escondido. Fer me escribe y dice, hacer paracaídas con muñequitos. Claro, eso también era una habilidad que teníamos, ¿no? Eso de cortar una funda de plástico de forma redonda, poner los hilitos, y usualmente con uno de esos muñequitos que eran soldaditos, los ponías y a volar, que me parece muy chévere. ¿Cuántas cosas teníamos en nuestra infancia? La verdad que jugábamos el fútbol callejero, claro. Gracias, Cristian. O sea, no teníamos el tráfico que teníamos. O sea, ahora no me imagino el fútbol callejero. Ahí, bueno, esperando que pase el carro y seguimos jugando. Y otra vez pase el carro. Nunca jugaríamos en estos tiempos. Pero el fútbol callejero era un clásico. Dos piedras eran el arco, y hasta una pelota, y a darle. Y todo el barrio jugaba, y salían todo el mundo. Bueno, esperando que pase el carro, y seguimos jugando. Y otra vez pase el carro, nunca jugaríamos en estos tiempos. Pero el fútbol callejero era un clásico. Dos piedras eran

menos se trata. Pero muy chévere esto de las cometas, ¿eh? Lindo, lindo. Los quemados, me está diciendo Adri, gracias Adri. Los quemados, ah, claro, los quemados era con una pelota, ¿verdad? Claro, alguien, tú te escapabas y alguien te lanzaba la pelota y si te tocaba el cuerpo, estabas quemado. ¡Fuera! ¡Fuera! Sí. Un montón de cosas. Los patines, bueno, claro, eso, bueno, ya como deporte, pero sí, a ver, patinar, no todos teníamos o no tuvimos patines. No los recuerdo nunca haberme subido en los patines. Pero claro, o sea, tuvo chévere, sí, creo que desde hace muchos años, sobre todo el patín de cuatro ruedas, ¿no? Fer, con el trompo se jugaba a las arreaditas. La tapande, la cola se le echaba una moneda de 10 centavos, pero en Sucre. Ah, claro. Claro, con el trompo se jugaba también. Claro, tenías que ir sacando cosas y todo eso. Hola Fer, buenos días. Nosotros en el catecismo, imagínate esto, en el catecismo jugábamos a las barajas. El 7 pega a todos, dice. Claro, pero a veces, dice, en vez de 7 pega a todos, 7 besa a todos. ¡Uy! La botella también, claro. Aquí me dice, tengo un grato recuerdo del cinturón escondido, dice, por correr resbalé y me disloqué el brazo, y lo peor, allí mismo me cayeron a correazo. Claro. El caballito pica, pica, uno más joven, y el tiempo de Corpus, que ya viene, me parece que es el mes de junio, en el tiempo de Corpus, era muy tradicional, cuando podíamos pisar la hierba en el Parque Calderón, me parecía muy chévere, o sea, no sé si es que dañábamos, no creo que dañábamos nada, pero claro, el pisar la hierba, alguien de poste ha pegado un árbol y el del resto todos agachados y el otro equipo a saltar. Muchos de los que nos duele la espalda es parte del famoso caballito pica pica, ¿eh? Seguramente muchos lo recuerdan, el caballito pica pica. Bueno, quiero contarte que este día lunes es el Día Internacional del Niño, claro, el 1 de junio. Y como de costumbre, nosotros por muchos años hacemos el Día Internacional del Niño Grande. Así que te queremos invitar. Ahí hablamos de todos estos juegos. Allí hablamos de las canciones que fueron parte de nuestra infancia. Lo hacemos una vez al año, así que es muy chévere. Si quieres desbloquear recuerdos que van a estar muy lindos, pues acompáñanos el lunes. Vamos a empezar temprano, a las 7 de la mañana. Vamos a empezar con Matías Villacís, con Jorge Mora, estará José Ibáñez, quien les habla, y estaremos hablando sobre, bueno, de cosas de la infancia, pero de la infancia nuestra. Aquí celebramos el Día del Niño Grande. Cosa del Niño Grande, claro. Dije, yo iba a jugar en las orillas del río Santa Bárbara y San Francisco, en mi querido Gualaceo. Ah, lindo, ¿eh? Lindísimo. El fútbol callejero era típico. Para empezar el partido se decía bote o la ñaña. Primer gol, las camisetas. Y al que no alcanza el primer gol, te damos a él. Revienta la bola, paga. Quien manda va a traer. Todos juegan, todos tapan. Gol, las camisetas, claro. Increíble, bueno, sí. Con razón y dolor ese cinturón, el caballito pica pica. Bueno, tantos recuerdos, la verdad. El lunes, programa especial, Día del Niño Grande, aquí en Super 949. No te lo puedes perder. Siempre es un programa muy emocional. 9:22 minutos. 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

Bueno, temazo de los Reggae Against the Machine. 9:27 a.m. Gracias. 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Gracias a todas, gracias a todos. La hemos pasado muy bien en este programa. Antes de despedirnos, quiero mandarle un abrazo enorme a mi hija Luna, que está ya en casa, la del alta. Situaciones de esas que nos asustan a todos. Cuando vienen las situaciones de repentinas, la salud se quebranta. Pero bueno, hemos recibido un montón de mensajes lindos. Muchas gracias a todos los que nos enviaron y sobre todo a mi hija Luna. Enviaron mensajes muy lindos, de buena energía, de buena vibra. Te mando un abrazo a mi pequeña y bueno, que recupere muy pronto. A sus compañeritas, compañeritos de la escuela que también estaban muy preocupados, a sus a los padres de familia. Bueno, muchas gracias. Para cerrar, quiero contarte que la Academia de la Música Española, pues nada más y nada menos, le dio la categoría de ganador a la mejor canción rock a la canción Ansiedad de los Ilegales. Sí, sí, sí. Es como un homenaje post-mortem, pero nos parece tan bien. Así que desde la cuenta oficial de los Ilegales, escritos en abatidos pero erguidos, como hubiese dicho el propio Jorge Ilegal, hemos permanecido unos meses asimilando la dimensión de mantener su obra y estar a la altura de lo que implica. Al respeto, los aplausos y las muestras de cariño durante la gala nos han dado un empujón que nos faltaba para anunciar que haremos lo que esté a nuestra mano para que la música de Jorge siga sonando. Este premio y la nominación al álbum Joven y Arrogante son un signo de vitalidad que no podemos ignorar, y por eso, aunque la muerte ha echado uno de sus terribles miradas, haremos lo posible para que sus canciones sigan vivas a pesar de todo, aunque estas redes ya no podrán seguir dirigiéndose a ustedes, pues utilizándolo en primera persona. Así que bueno, eso es lo que dicen desde Ilegales Rock, la cuenta oficial. Enhorabuena, creo que los homenajes a la banda Ilegales deben seguir. Uno de los grandes, Jorge Ilegal, Jorge Martínez, y bueno, con eso, recordando una de sus canciones que para nosotros indudablemente siempre serán eternas. Con eso nos vamos, que sean muy felices, les mandamos un fuerte abrazo y que tengan un muy buen día jueves. Mañana nos escuchamos si el gran espíritu lo permite.

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3: 1, 2, 3, 4. Hola, bienvenidos a otro programa de Disc Notas. Hoy vamos a hablar de esto, de los silbidos. No, los silbidos son esos recursos que pueden servir como gancho para volverle una canción más cálida, más amigable, quizás. Y por eso es que hoy vamos a encontrar canciones que nos enseñen cómo fue utilizado como ese factor, como a veces un preludio melódico y en otras ocasiones como una despedida abrupta o como un motor de la canción de una inolvidable pista. Esta es una de ellas, sin duda alguna. Vamos hoy a seleccionar las mejores canciones de pop y rock. Esos himnos en donde hay silbidos. El que silba aquí en esta canción Patience, Paciencia, de Guns N' Roses del año 1988, es Axel, el cantante. Abre esta icónica balada acústica, silbando de fondo en una forma relajada, íntima, antes de que entren las guitarras de una canción de un grupo como los Guns N' Roses, que eran todo menos tranquilos. Así que, pues aquí nos mostraban este lado. El éxito alcanzó también a ser un éxito en todas partes. Es un infaltable en los conciertos de ellos. El famoso Patience.

Esta canción tiene 45 segundos de silbidos y luego también la habías escuchado en las partes internas, también volvía con los silbidos. Patience, quizás una de las más representativas que tiene este legendario recurso. Otro que tiene una leyenda y que tiene una historia que podría ser un poco triste, porque le quedó con silbidos y que le dio también un toque súper especial a esta canción. Es esta de aquí, de 1968, la gran clásica de Otis Redding. Él estaba grabando esta canción, Sitting on the Dock of the Bay. Y resulta que todavía no terminaba de grabar la canción, así que, pues, estaba en estas circunstancias y le dijeron, bueno, terminemos un poco para continuar mañana, porque todavía dijo, Otis Redding dijo, en el estudio de grabaciones no tengo la letra final, así que voy a silbar al final. Vas a escuchar tú al final el silbido. ¿Y qué quiere decir esto? No es que él puso esto de adrede o lo puso con intención de dejarlo el silbido, no. Resulta que Otis Redding luego tomó un viaje para volver unos días después al estudio de grabaciones y terminar esta canción. Pero resulta que sufrió un accidente aéreo y falleció. Muere Otis Redding. Esta canción, cuando ya se lanza después de su muerte, consiste en y se constituye en la primera canción póstuma en la historia en llegar a ser número uno. Es decir, nadie antes había llegado a ser número uno después de que había muerto. Él es el primero, Otis Redding. ¿Cómo completaron la canción? Con el silbido que él había dejado, porque no tengo la letra, así que voy a silbar, eso es lo que dijo él, y termina silbando la canción, así que no fue intencional. Eso es lo que se conoce. Sitting on the Dock of the Bay. Sin embargo, esto le dio un toque tan especial a esta canción, pues que suena tan bien. Ese silbido final es el remate perfecto, porque esta es una canción calificada como una obra maestra del pop de todos los tiempos.

Esos son los silbidos de Otis Redding, como una despedida también. Esto de los silbidos suelen convertir a una canción en algo muy reconocible, casi casi instantáneo, decir, oh, esta es la canción. Así que aquí vamos con otra, y esta también es fabulosa porque es del gran genio, el gran maestro, señor John Lennon, Jealous Guy. Él hizo en 1971, ahí presenta un silbido muy reconocible y sobre todo emocional. Refleja esta letra que habla de un tipo celoso, Jealous Guy, muy profunda y profundamente personal. Aquí el uso del silbido por parte de Lennon hace un complemento a lo que pues él habla aquí en esta canción de la que constituye ser celoso. Un tipo celoso es un tipo vulnerable que a lo mejor guarda incluso remordimientos. Y eso va describiendo en la canción, y luego pues le da con fuerza al silbido.

El silbido a mitad de tema, escuchábamos a John Lennon, ese hermoso, limpio solo de silbido, y reemplazó lo que sería un tradicional solo, podría ser de guitarra, de piano, pero no, John Lennon le puso en ese entonces un solo de un silbido. Esta canción, la famosa Jealous Guy, ha tenido muchas versiones. Ha sido... hay covers de decenas de artistas. Sin duda es una de las obras cumbres de la etapa solista de Lennon. Una de las versiones más famosas y más hermosas también, hablando de covers, es la de Roxy Music. Pero aquí el cantante Brian Ferry no se atreve a silbar, sino más bien, ahí utilizaron instrumentos para hacer el solo y ya no el silbido.

Sí, claro, eso es lo que quedó. Vamos con un tema, pues, especial, único en el mundo. Una canción que llega a ser número uno y que tiene una característica. Todo, absolutamente todo lo que escuchas en esta canción es hecho por el ser humano, por él mismo. Claro, le va añadiendo diferentes momentos, capas a la grabación, pero lo que escuchas ahí es realizado sin instrumentos musicales, sin nada artificioso. Solo es él, él con sus silbidos, él con sus voces. Él se llama Bobby McFerrin. En el año 1988 se le ocurrió hacer una canción así. Toda esta base instrumental y todo este pegajoso riff están hechos exclusivamente en base de silbidos y de la percusión vocal de él. La canción es tan innovadora que luego ganó el premio Grammy a la mejor canción del año y fue número uno en el mundo. Es una canción positiva que dice: Don't worry, be happy. Bobby McFerrin.

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1: Son las canciones que utilizan silbidos, y en este caso no solo silbidos, toda una percusión humana, una percusión vocal que utiliza Bobby McFerrin. La siguiente tiene silbidos al principio y al final. No puede ser mejor la presencia de los silbidos para describir a un hombre caminando solo en la noche por la ciudad. ¿Qué más puede describir a eso, a un hombre caminando solo, sino quizás silbando? Y así abre y cierra esta canción. La canción se llama The Stranger, El Extranjero. Es una de las más famosas y aclamadas de un álbum multiplatino que le llevó al estrellato a Billy Joel. Necesitaba él algo, y vaya que hizo esta canción. El gran productor de esta canción, el ingeniero que le dijo déjale el silbido ahí, fue Phil Ramone, y que Billy Joel lo dejó ahí. Es uno de los temas más aclamados de este álbum multiplatino del mismo nombre, The Stranger, un álbum con una foto en blanco y negro que lo describe todo. El hombre caminando solo por la noche con el silbido que abre y cierra la canción. Es un silbido melancólico.

0: Billy Joel originalmente quería que esta canción se tocara al final y al inicio con un instrumento de viento, pero el productor Phil Ramone le dijo, déjalo. Le convenció de que debía ser así y dejar el propio silbido. Decía, haz una prueba, déjalo un silbido ahí. Y luego se dieron cuenta que capturaba perfectamente la atmósfera de una calle desierta a medianoche.
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1: Hoy estamos presentándoles un programa especial con silbidos. Sí, canciones, músicos que utilizaron como recurso los silbidos y les quedó tan bien que se convirtieron en éxitos. Algunos muy pegajosos silbidos que preceden al último verso, por ejemplo, en esta canción. Una canción que podría ser calificada un poco excéntrica desde la misma forma del baile Walk Like an Egyptian, camina como un egipcio. Esto lo impusieron las Bangles en 1986. La canción fue directamente al puesto número uno, hoy es una clásica y también hay que resaltarle el silbido que tiene. Fue versionada también por decenas de artistas y sobre todo fue sencillo número uno en el 87 y justo vas a escuchar el silbido tras el puente musical. La canción rompe en un enérgico solo instrumental y el silbido es el protagonista absoluto de las Bangles.

Otra de las grandes canciones que utilizó este silbido es Pump It Up Kicks de los Foster the People, una canción que tiene una temática muy oscura, de la que siempre te hemos hablado, de la letra de esta canción. Suena alegre. Y aquí, en esta canción, cerca del minuto 2:48, asoma un silbido que puede sonar como un puente y adorna también como un silbido alegre. Pero todo esto contrasta de forma brillante con esa temática difícil, cruda, que se va contando en la canción. El éxito fue tan grande en 2010, cuádruple platino. Definió también el sonido de la radio pop alternativa de inicios de la década de los 2010. Pump It Up Kicks son los Foster the People. Y más adelante vas a escuchar ese famoso silbido.

Los Silbidos son los protagonistas del programa de hoy en Disc Notas. ¿Cómo han servido para que se refuercen las canciones y se conviertan en éxitos? En 1981, The J. Jails Band lanzó Centerfold, su más grande éxito. El silbido se escucha principalmente de fondo cuando esta canción se va desvaneciendo al final, ahí. Y se mantuvo 6 semanas consecutivas número 1. Y se queda solo el silbido. Y eso hizo también que la canción se la recuerde mucho más, ¿no? Un recurso. Esta canción fue un éxito en los 2000, en la primera década. Se llama John Folks, de Peter Bjorn and John. Ese riff de silbido indie se fue convirtiendo en un himno del pop alternativo. Ha sido usado también en series, películas, videojuegos.

Y seguimos contándote más. Moves Like Jagger, también de Maroon 5. Este es un silbido, bueno, súper adictivo. Y se va repitiendo durante toda la pista el silbido. Uno de los sencillos digitales también más vendidos de todos los tiempos. Digitalmente ha vendido más de 15 millones de copias. Moves Like Jagger habla sobre moverse como Mick Jagger. Maroon 5 con Christina Aguilera lo hicieron esto en 2011. El silbido es el protagonista.

las canciones con silbidos. Y ahora vamos con un alegre que abre la pista de Lazy Song, la canción de Bruno Mars. Y va marcando ese ritmo relajado que tiene este reggae pop.

Eso. Otra canción, el cantante de la siguiente banda, se llama One Republic, Ryan Tedder, le dijeron que no silbe en principio, pero dijo que él había silbado espontáneamente porque se sentía feliz el momento que estaba grabando, así que frente al micrófono se encontraba para grabar esta canción Good Life de One Republic. Y al final se convirtió el silbido como una en la firma de la canción. Fue multiplatino. Y también a raíz de eso se empezó a hablar de la revolución del silbido en el pop comercial.

como escucharás, son muchísimas canciones que utilizan los silbidos. La siguiente también es de el rock alternativo, Dan Auerbach, el de uno de los dos integrantes de los Black Keys. Empieza esta pista silbando, una melodía misteriosa de estilo... como que nadie sabe cómo va a moverse, cómo va a evolucionar, antes de que luego sale el bajo, la batería, y es el estilo ese blues rock alternativo de los famosos Black Keys y uno de sus más grandes éxitos llamado Tighten Up. La canción ganó luego un Grammy a la mejor interpretación de rock. Tiene su silbido ahí.

El tema del silbido es el que mueve a esta canción siguiente. La canción de verano. Y se va convirtiendo en una permanente repetición. Y le sigues escuchando en todas partes. Es One Republic con Ain't It Worried. La canción fue impulsada masivamente tras aparecer en la banda sonora de la película taquillera Top Gun Maverick.

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1: Hay también canciones que van directamente al tema. Se llama Whistle. Es Florida. Florida. Si bien tiene esos terrenos ya del hip pop, toda la canción está construida alrededor de un silbido. Es un éxito del año 2012.

Y así vamos encontrando muchas canciones que tienen silbidos. Esta es otra, Joyride de Roxette, año 1991. El dueto sueco abre su exitoso álbum homónimo con esta canción, cuyo gancho principal es un silbido alegre. Y se inspira en una nota que la novia del cantante Per Gisle le había dejado en la mesa. Joyride también describe a Paul McCartney de cierta manera. Y la canción en su momento, pues, le deja paso a los silbidos, que se convierten en la parte más importante.

De las canciones de rock clásico también vamos a encontrar buenos temas que también hicieron, aquello de El Silbido, parte fundamental de la misma. Supertramp, como todos sabemos, es una banda que al final fue una banda de egos entre dos de sus integrantes, entre Roger Hodgson y Rick Davies. Así que Hodgson era el más melódico, pero Rick Davies era muy un compositor de esos grandes instrumentalistas. Y en realidad las canciones de Hodgson fueron más populares, y eso ya lo sabemos todos, que las que escribió por su parte Rick Davies. Esta canción es de Davies, la verdad, y se convirtió también en un éxito, no tan grande como se podría esperar de los otros. Se llama Goodbye Stranger, aparece en ese famoso álbum de Supertramp que tiene una portada espectacular, Breakfast in America. Y antes de que esta canción explote en su icónico coro, el solo de guitarra, hay un arreglo de silbido que funciona como algo perfecto, una transición perfecta. Goodbye Stranger es una canción que no podemos dejar de escuchar, y la verdad que es uno de los grandes temas donde también tenemos silbidos. Y ahí va.

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1: Y vamos a cerrar el programa del día de hoy con quizás la canción más popular con cuanto a silbidos. Estamos hablando de esta famosísima de los Scorpions, de Vientos de Cambio, de la cual ya se ha dicho mucho, muchísimo, por cierto. Una canción que es más política de lo que uno podría pensar, pues significaba el final de la cortina de hierro de la Unión de Repúblicas Socialistas Soviéticas. Ellos habían viajado en esos tiempos a la Rusia previa a la caída del muro de Berlín y habían tenido una idea clara de lo que es estar en el Gorky Park, el Parque Gorky de Moscú, y por eso hacen una referencia, hablan de Mosva y escuchando el viento de cambio. El viento de cambio precisamente es el que habla de eso. Cuando los Scorpions nos dicen que su melodía inicial es el silbido de Klaus Meine, el cantante, el más famoso de la historia del rock quizás, el himno de la caída del muro de Berlín, uno de los sencillos más vendidos de todos los tiempos. Toda esta una historia ahí, año 1991, balada del grupo alemán Scorpions, número uno en el planeta, en 14 millones de copias vendidas solo en esos tiempos. En cuanto a sencillos, el silbido inicial es uno de los más reconocidos de la música rock, y por eso es que te decimos que si vamos a hablar de canciones con silbidos, esta es, podría ser la número uno, la más famosa, la que más nos recuerda y más nos hace identificar el momento de escuchar una canción que nos pone con este recurso de un silbido. Wind of Change, el cantante Meine, al inicio de esta balada poderosa, pues nos muestra esto. La melodía silbada se transformó en el himno indiscutible, también inspirada en los vientos de reforma políticas. Y con esto nos despedimos. Gracias a todos. Estos son temas que hemos usado, sobre todo el silbido. Gracias.

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2: 11 con 31 minutos.
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0: Ok, vamos a regresar enseguida, vamos a la pausa, amigos, en este día jueves aquí en Super 949, un tanto frío el clima, la ciudad, pero lo importante es la buena música. Regresamos con más en la jungla a través de tu animal de radio, Super 949.
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3: 11:57.
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4: Vamos con los clásicos que suenan en Super 949. 12:02 minutos.

0: Excelente música en Super 949 y te recordamos que llega la 450 NK en CF Moto, una moto que está rompiendo todos los esquemas por su calidad, por su prestigio y por su costo.
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0: Ok, vamos a la pausa, amigos de Super 949, Animal de Radio. Escuchamos a Justin Bieber, que sobrevive en el Coachella, y pues con un tema que ya fue éxito años atrás. Vamos a la pausa y regresamos en este jueves aquí en Animal de Radio, siempre con la cooperativa Chef y su promoción mundialista.
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2: 13:30.
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0: Ok, amigos, pues nos vamos. Ya viene Rock and Pop. 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Ya viene Rock and Pop en momentos más, amigos. Gracias. Un lindo jueves.
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3: 14 con un minuto.
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tardes, ejército. Ya estamos en esto que es el día jueves, por fin. Ya es el previernes, casi casi nuevo fin de semana. Bienvenidos a una nueva tarde animal aquí a través de la señal de Super 949. Donde quiera que estés, siempre serás bienvenido, bienvenida a disfrutar de la tarde. De hecho, tú eres parte importante porque tú eres el protagonista del show de las tardes, claro. A través de nuestro WhatsApp animal 0980-923-949. Cuéntanos qué canción te hace feliz hoy, qué es lo que quieres escuchar, a qué época de tu vida quieres regresar. Los 70s, los 80, 90, 2000, no sé. La radio tiene el poder de llevarte de viaje sin moverte de donde estás. Buenas tardes, los saludos de Rolando Cortés, presto ya para comandar una tarde más. 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Con esto empezamos la tarde, te decimos que te prepares porque despegamos en 3, 2, 1, ¡vamos!

0: Ocampo.
1: El show de las tardes que ya está en la antena de tu radio favorita, Super 949, 40 años. Buenas tardes, bienvenidos, bienvenidas. Apenas estamos comenzando el viaje. Tú te puedes sumar al show de las tardes, claro, siempre, a través del WhatsApp de la radio. Hoy ya está operativo, sí, hoy ya dijo voy a trabajar. Dejó la perecitis aguditis a un lado y ya está habilitado. 0980-923-949. Te leemos, te escuchamos. Abrazos para vos, Karina, Janet también, a Baby Lou. Hola Jimena, bienvenida también a través del WhatsApp. Se suma a este viaje de las tardes. Hoy todo lo que quieras escuchar, nosotros encantados de la vida. Como para que se sienta que ya es jueves, casi casi viernes. Estamos un pasito nada más. Así que vamos a disfrutar de este viaje. Como por ejemplo con una canción que te voy a poner enseguida que sé que te encanta. Y que la vas a disfrutar muchísimo, sí, porque sabemos que te encanta. En Rock and Pop, esa mezcla de estilos, de décadas, de géneros que vamos pinchando en las tardes, como lo que llega de Sam Smith, Dancing with a Stranger. Feliz tarde de jueves.

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El viaje de las tardes que ya está en la señal de Animal de Radio de 14 a 16, Rock and Pop. 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Estás en la tarde animal de Super 949, es día jueves por fin, sí, ya estamos cerquita de un nuevo weekend y eso nos emociona muchísimo más y sabemos que a ti también, evidentemente. Es tiempo de lanzarte más canciones a esta hora de la tarde. Vamos a viajar hasta 2015 para recuperar una canción que sabemos que es de tus favoritas. Si te digo Oli Alexander, ya sabes de quién estamos hablando, ¿verdad? Sí, hablamos de Years and Years y su canción King. Una canción que habla de una relación tóxica que a veces cuesta salir, pero es necesario. Disfrutemos de la tarde y tú también puedes colocar tu canción a través del WhatsApp 0980 923 949.

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1: Y así estamos cerrando primera hora de Rock and Pop, día jueves 28 de mayo. Si estás de celebración, un abrazo fortísimo para ti, muchas felicidades. Que sea un año lleno de éxitos, de mucha salud, de momentos inolvidables. Los mejores deseos desde Animal de Radio. Así que si naciste tal fecha como hoy, Happy Birthday to you. Estás en Rock and Pop, la señal de Super 949. Nos vamos a la pausa, volvemos. Tú no te cambies, quédate en la señal de 949. Recomiéndanos canciones a través del WhatsApp Animal 0980-923-949. O si estás trabajando y quieres que te saludemos, encantados de la vida. No te vayas, volvemos.
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4: Buenas tardes, Ecuador. Así abrimos nuestra segunda hora de programación. Ya estamos plantados en el jueves. Sí, es juevesito al fin. Tenemos una muy buena tarde porque va cayendo el sol. Estamos trabajando, estamos disfrutando. Y tal es el caso de la gente que se va sumando a esta hora de la tarde y nos cuentan a través del WhatsApp. Abrazos para Juanca en Azogues, hermosa ciudad. Toda la provincia del Cañar, buenas tardes. Os también, el piloto de las tardes, Alberto, hello. Janet, bienvenidos a esta gran tarde. Tú también puedes sumarte a través del WhatsApp Animal 0980-923-949. Recomendarnos canciones, si quieres saludar a alguien, está bien. Tú tienes la prioridad absoluta siempre. Bueno, vamos a abrir esta hora un poquito relajantes con un tema que llega a nuestras vidas en 1989. Es una de las canciones más exitosas de una banda estadounidense que te encanta. De hecho, es considerado uno de los himnos del hard rock de finales de los 80. Así que prepárate para escuchar una de las canciones más importantes de la Billboard también. Nos referimos a la creación de Skid Row y su gran canción Hating in Life. Así relajantes empezamos esta segunda hora de jueves de Rock and Pop. Gracias por estar con nosotros en La Señal Animal. Un abrazo hasta donde estés. Feliz jueves.

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2: 15 con 26 minutos.
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2: Buenas tardes. Qué gran tarde que estamos compartiendo contigo desde la señal de Super 949 en esto que es Rock and Pop. 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Y ahora es tiempo de lanzarte más canciones en esta tarde. Lo que llega enseguida lo pedía Camila. Abrazos a Camila. 0980-923-949. Hay que saludar también a quienes están trabajando en el centro de la ciudad y en distintas partes del país a través de la señal online super949.com. De hecho, donde tienes la lista completa de las 20 casillas. Super949.com/20casillas. Escucha tu favorita y deja tu apoyo. Ahora sí, vámonos con el tema que nos acaba de pedir Camila para disfrutar la tarde del

0: Querido ejército, así estamos cerrando la edición de este día jueves 28 de mayo. Agradecerte a ti por estar todas las tardes de 14 a 16 embarcado en este viaje que es Rock and Pop. Las canciones de toda una generación de los 80, de los 90, del 2000. Es un honor revivir junto a ti grandes éxitos. 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Síguenos en redes que muy pronto habrá novedades. 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Con esto nos marchamos, volvemos mañana que será día viernes con grandes novedades para disfrutar de un nuevo arranque de fin de semana. Aunque esta semana ha sido relativamente corta, pero también ha sido intensa. Es que cuando hay feriados como que luego se te acumula el trabajo y luego es la carga extra, pero se puede, vamos llegando ya al final de la semana casi. Enseguida por aquí está Jorge Piedra para contarte todas las novedades en Disc Notas. 17:30, Juliana Piedra en Soundtrack, la banda sonora de tu vida. Mañana tempranito, Fernando Pesantes en Pan con Nata. 9:49, primera edición de Disc Notas. A las 11 de la mañana, German Piedra en La Jungla. Y nosotros volvemos en el día viernes, que será nuestro weekend animal, para disfrutar y pasarla bien contigo. Enviarte un abrazo. Te quedas en muy buena compañía. Los saludos de Rolando Cortés. Hasta mañana. Chao.
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16: 1, 2, 3, 4. Hola, bienvenidos a otro programa de Disc Notas. Hoy vamos a hablar de esto, de los silbidos. No, los silbidos son esos recursos que pueden servir como gancho para volverle una canción más cálida, más amigable, quizás. por eso es que hoy vamos a encontrar canciones que nos enseñen cómo fue utilizado como ese factor. Como a veces un preludio melódico y en otras ocasiones como una despedida abrupta o como un motor de la canción de una inolvidable pista. Esta es una de ellas, sin duda alguna. Vamos hoy a seleccionar las mejores canciones de pop y rock. Esos himnos en donde hay silbidos. El que silba aquí en esta canción Patience, Paciencia, de Guns N' Roses del año 1988, es Axel, el cantante. Abre esta icónica balada acústica, silbando de fondo en una forma relajada, íntima, antes de que entren las guitarras de una canción de un grupo como los Guns N' Roses, que eran todo menos tranquilos. Así que, pues aquí nos mostraban este lado. El éxito alcanzó también a ser un éxito en todas partes. Es un infaltable en los conciertos de ellos. El famoso Patience, paciencia.

Esta canción tiene 45 segundos de silbidos y luego también la habías escuchado en las partes internas, también volvía con los silbidos. Patience, quizás una de las más representativas que tiene este legendario recurso. Otro que tiene una leyenda y que tiene una historia que podría ser un poco triste, porque quedó con silbidos y que le dio también un toque súper especial a esta canción. Es esta de aquí, de 1968, la gran clásica de Otis Redding. Él estaba grabando esta canción, Sitting on the Dock of the Bay, y resulta que todavía no terminaba de grabar la canción, así que, pues, estaba en estas circunstancias, y le dijeron, bueno, terminemos un poco para continuar mañana, porque todavía dijo, Otis Redding dijo en el estudio de grabaciones, no tengo la letra final, así que voy a silbar al final. Vas a escuchar tú al final el silbido. ¿Y qué quiere decir esto? No es que él puso esto de adrede, o lo puso con intención de dejarlo el silbido, no. Resulta que Otis Redding luego tomó un viaje para volver unos días después al estudio de grabaciones y terminar esta canción. Pero resulta que sufrió un accidente aéreo y falleció. Muere Otis Redding. Esta canción, cuando ya se lanza después de su muerte, se constituye en la primera canción póstuma en la historia en llegar a ser número uno. Es decir, nadie antes había llegado a ser número uno después de que había muerto. Él es el primero, Otis Redding. ¿Cómo completaron la canción? Con el silbido que él había dejado, porque no tengo la letra, así que voy a silbar, eso es lo que dijo él, y termina silbando la canción, así que no fue intencional. Eso es lo que se conoce. Sitting on the Dock of the Bay. Sin embargo, esto le dio un toque tan especial a esta canción, pues que suena tan bien. Ese silbido final es el remate perfecto, porque esta es una canción calificada como una obra maestra del pop de todos los tiempos.

Esos son los silbidos de Otis Redding, como una despedida también. Esto de los silbidos suelen convertir a una canción en algo muy reconocible, casi casi instantáneo, decir, oh, esta es la canción. Así que aquí vamos con otra, y esta también es fabulosa porque es del gran genio, el gran maestro, señor John Lennon, Jealous Guy. Él hizo en 1971, ahí presenta un silbido muy reconocible y sobre todo emocional. Refleja esta letra que habla de un tipo celoso, Jealous Guy, muy profunda y profundamente personal. Aquí el uso del silbido por parte de Lennon hace un complemento a lo que pues él habla aquí en esta canción de la que constituye ser celoso. Un tipo celoso es un tipo vulnerable que a lo mejor guarda incluso remordimientos. Y eso va describiendo en la canción, y luego pues le da con fuerza al silbido.

El silbido a mitad de tema, escuchábamos a John Lennon, ese hermoso, limpio solo de silbido, y reemplazó lo que sería un tradicional solo, podría ser de guitarra, de piano, pero no, John Lennon le puso en ese entonces un solo de un silbido. Esta canción, la famosa Jealous Guy, ha tenido muchas versiones. Hay covers de decenas de artistas. Sin duda es una de las obras cumbres de la etapa solista de Lennon. Una de las versiones más famosas y más hermosas también, hablando de covers, es la de Roxy Music. Pero aquí el cantante Brian Ferry no se atreve a silbar, sino más bien, ahí utilizaron instrumentos para hacer el solo y ya no el silbido.

Sí, claro, eso es lo que quedó. Vamos con un tema, pues, especial, único en el mundo. Una canción que llega a ser número uno y que tiene una característica. Todo, absolutamente todo lo que escuchas en esta canción es hecho por el ser humano, por él mismo. Claro, le va añadiendo diferentes momentos, capas a la grabación, pero lo que escuchas ahí es realizado sin instrumentos musicales, sin nada artificioso. Solo es él, él con sus silbidos, él con sus voces. Él se llama Bobby McFerrin. En el año 1988 se le ocurrió hacer una canción así. Toda esta base instrumental y todo este pegajoso riff están hechos exclusivamente en base de silbidos y de la percusión vocal de él. La canción es tan innovadora que luego ganó el premio Grammy a la mejor canción del año y fue número uno en el mundo. Es una canción positiva que dice: Don't worry, be happy, Bobby McFerrin.

Son las canciones que utilizan silbidos, y en este caso no solo silbidos, toda una percusión humana, una percusión vocal que utiliza Bobby McFerrin. La siguiente tiene silbidos al principio y al final. No puede ser mejor la presencia de los silbidos para describir a un hombre caminando solo en la noche por la ciudad. ¿Qué más puede describir a eso, a un hombre caminando solo, sino quizás silbando? Y así abre y cierra esta canción. La canción se llama The Stranger, El Extranjero. Es una de las más famosas y aclamadas de un álbum multiplatino que le llevó al estrellato a Billy Joel. Necesitaba él algo, y vaya que hizo esta canción. El gran productor de esta canción, el ingeniero que le dijo déjale el silbido ahí, fue Phil Ramone, y que Billy Joel lo dejó ahí. Es uno de los temas más aclamados de este álbum multiplatino del mismo nombre, The Stranger, un álbum con una foto en blanco y negro que lo describe todo. El hombre caminando solo por la noche con el silbido que abre y cierra la canción. Es un silbido melancólico.

0: Billy Joel originalmente quería que esta canción se tocara al final y al inicio con un instrumento de viento, pero el productor Phil Ramone le dijo, déjalo. Le convenció de que debía ser así y dejar el propio silbido. Decía, haz una prueba, déjalo un silbido ahí. Y luego se dieron cuenta que capturaba perfectamente la atmósfera de una calle desierta a medianoche.
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1: Hoy estamos presentándoles un programa especial con silbidos. Sí, canciones, músicos que utilizaron como recurso los silbidos y les quedó tan bien que se convirtieron en éxitos. Algunos muy pegajosos silbidos que preceden al último verso, por ejemplo, en esta canción. Una canción que podría ser calificada un poco excéntrica desde la misma forma del baile Walk Like an Egyptian, camina como un egipcio. Esto lo impusieron las Bangles en 1986. La canción fue directamente al puesto número uno, hoy es una clásica y también ahí hay que resaltarle el silbido que tiene. Fue versionada también por decenas de artistas y sobre todo fue sencillo número uno en el 87 y justo vas a escuchar el silbido tras el puente musical. La canción rompe en un enérgico solo instrumental y el silbido es el protagonista absoluto de las Bangles.

Otra de las grandes canciones que utilizó este silbido es Pump It Up Kicks de los Foster the People, una canción que tiene una temática muy oscura, de la que siempre te hemos hablado, de la letra de esta canción. Suena alegre. Y aquí, en esta canción, cerca del minuto 2:48, asoma un silbido que puede sonar como un puente y adorna también como un silbido alegre. Pero todo esto contrasta de forma brillante con esa temática difícil, cruda, que se va contando en la canción. El éxito fue tan grande en 2010, cuádruple platino. Definió también el sonido de la radio pop alternativa de inicios de la década de los 2010. Pump It Up Kicks son los Foster the People. Y más adelante vas a escuchar ese famoso silbido.

Los Silbidos son los protagonistas del programa de hoy en Disc Notas, cómo han servido para que se refuercen las canciones y se conviertan en éxitos. En 1981, The J.J. Band lanzó Centerfold, su más grande éxito. El silbido se escucha principalmente de fondo cuando esta canción se va desvaneciendo al final, ahí. Y se mantuvo 6 semanas consecutivas, número 1.

se queda solo el silbido. Y eso hizo también que la canción se la recuerde mucho más, ¿no? Un recurso. Esta canción fue un éxito en los 2000, en la primera década. Se llama Young Folks, de Peter Bjorn and John. Ese riff de silbido indie se fue convirtiendo en un himno del pop alternativo. Ha sido usado también en series, películas, videojuegos.

Y seguimos contándote más. Moves Like Jagger, también de Maroon 5. Este es un silbido, bueno, súper adictivo. Y se va repitiendo durante toda la pista el silbido. Uno de los sencillos digitales también más vendidos de todos los tiempos. Digitalmente ha vendido más de 15 millones de copias. Moves Like Jagger habla sobre moverse como Mick Jagger. Maroon 5 con Christina Aguilera lo hicieron esto en 2011. El silbido es el protagonista.

las canciones con silbidos. Y ahora vamos con un alegre que abre la pista de Lazy Song, la canción de Bruno Mars. Y va marcando ese ritmo relajado que tiene este reggae pop.

Eso. Otra canción, el cantante de la siguiente banda, se llama One Republic, Ryan Tedder, le dijeron que no silbe en principio, pero dijo que él había silbado espontáneamente porque se sentía feliz el momento que estaba grabando, así que frente al micrófono se encontraba para grabar esta canción Good Life de One Republic. Y al final se convirtió el silbido como una en la firma de la canción. Fue multiplatino. Y también a raíz de eso se empezó a hablar de la revolución del silbido en el pop comercial.

Como escucharás, son muchísimas canciones que utilizan los silbidos. La siguiente también es de el rock alternativo, Dan Auerbach, el de uno de los dos integrantes de los Black Keys. Empieza esta pista silbando, una melodía misteriosa de estilo... como que nadie sabe cómo va a moverse, cómo va a evolucionar, antes de que luego sale el bajo, la batería, y es el estilo, ese blues rock alternativo de los famosos Black Keys, y uno de sus más grandes éxitos, llamado Tighten Up. La canción ganó luego un Grammy a la mejor interpretación de rock. Tiene su silbido ahí.

El tema del silbido es el que mueve a esta canción siguiente. La canción de verano. Y se va convirtiendo en una permanente repetición. Y le sigues escuchando en todas partes. Es One Republic con Ain't It Worried. La canción fue impulsada masivamente tras aparecer en la banda sonora de la película taquillera Top Gun Maverick.

Hay también canciones que van directamente al tema. Se llama Whistle. Es Florida. Florida. Si bien tiene esos terrenos ya del hip pop, toda la canción está construida alrededor de un silbido. Es un éxito del año 2012.

así vamos encontrando muchas canciones que tienen silbidos. Esta es otra, Joy Ride de Roxette, año 1991. El dueto sueco abre su exitoso álbum homónimo con esta canción, cuyo gancho principal es un silbido alegre. Y se inspira en una nota que la novia del cantante Per Gisle le había dejado en la mesa. Joy Ride también describe a Paul McCartney de cierta manera. Y la canción en su momento, pues, le deja paso a los silbidos, que se convierten en la parte más importante.

De las canciones de rock clásico también vamos a encontrar buenos temas que también hicieron, aquello de El Silbido, parte fundamental de la misma. Supertramp, como todos sabemos, es una banda que al final fue una banda de egos entre dos de sus integrantes, entre Roger Hodgson y Rick Davies. Así que Hodgson era el más melódico, pero Rick Davies era muy un compositor de esos grandes instrumentalistas. Y en realidad las canciones de Hodgson fueron más populares, y eso ya lo sabemos todos, que las que escribió por su parte Rick Davies. Esta canción es de Davies, la verdad, y se convirtió también en un éxito, no tan grande como se podría esperar de los otros. Se llama Goodbye Stranger, aparece en ese famoso álbum de Supertramp que tiene una portada espectacular, Prefacing America. Y antes de que esta canción explote en su icónico coro, el solo de guitarra, hay un arreglo de silbido que funciona como algo perfecto, una transición perfecta. Goodbye Stranger es una canción que no podemos dejar de escuchar, y la verdad que es uno de los grandes temas donde también tenemos silbidos, y ahí va.

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1: Y vamos a cerrar el programa del día de hoy con quizás la canción más popular con cuanto a silbidos. Estamos hablando de esta famosísima de los Scorpions, de Vientos de Cambio, de la cual ya se ha dicho mucho, muchísimo, por cierto. Una canción que es más política de lo que uno podría pensar, pues significaba el final de la cortina de hierro de la Unión de Repúblicas Socialistas Soviéticas. Ellos habían viajado en esos tiempos a la Rusia previa a la caída del muro de Berlín y habían tenido una idea clara de lo que es estar en el Gorky Park, el Parque Gorky de Moscú, y por eso hacen una referencia, hablan de Mosva y escuchando el viento de cambio. El viento de cambio precisamente es el que habla de eso. Cuando los Scorpions nos dicen que su melodía inicial es el silbido de Klaus Meine, el cantante, el más famoso de la historia del rock quizás, el himno de la caída del muro de Berlín, uno de los sencillos más vendidos de todos los tiempos. Toda esta una historia ahí, año 1991, balada del grupo alemán Scorpions, número uno en el planeta, en 14 millones de copias vendidas solo en esos tiempos. En cuanto a sencillos, el silbido inicial es uno de los más reconocidos de la música rock, y por eso es que te decimos que si vamos a hablar de canciones con silbidos, esta es, podría ser la número uno, la más famosa, la que más nos recuerda y más nos hace identificar el momento de escuchar una canción que nos pone con este recurso de un silbido. Wind of Change, el cantante Mine, al inicio de esta balada poderosa, pues nos muestra esto. La melodía silbada se transformó en el himno indiscutible. También inspirada en los vientos de reforma políticas. Y con esto nos despedimos. Gracias a todos. Estos son temas que hemos usado, sobre todo el silbido. Gracias. Hola.

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2: Bienvenidos a Soundtrack. Un jueves súper alegre, vamos a subir ese ánimo a pesar de que el clima ya no está a nuestro favor como ayer. No pasa nada, en Super 949 en la cabina estamos con todo el ánimo. 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Y que empiece la música. Bittersweet Symphony, vamos allá.

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1: Teddy Swims se toma la cabina de Super 949 con Mr. Know It All. Una de las 20 casillas en la posición número 14. Habla acerca de esas personas que se creen sábelo todo y terminan lastimando a quienes tienen cerca. Todos conocemos a uno así, Mr. Know It All.

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3: 17:57
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16: 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Y hoy vamos a escuchar canciones que activan más partes del cerebro que las propias matemáticas. Porque ¿sabías que escuchar música puede activar más zonas de tu cerebro que resolver problemas matemáticos complejos? Suena increíble, pero es verdad. No lo dice cualquiera, lo afirman cientos de científicos de universidades. Porque escuchar música no es solo un placer, también es gimnasia cerebral. A diferencia de las matemáticas que estimulan áreas concretas, la música crea una verdadera sinfonía, una tormenta eléctrica en todo tu cerebro. ¿Cómo? Con esta canción.
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16: Con África de Toto, una armonía rica, múltiples capas vocales, una estructura poco convencional, estimulan tu lenguaje, emoción y memoria. Y sí, una canción que suena como una aventura cerebral.

Y con canciones que activan nuestro cerebro, ¿sabías que en la Universidad de Montreal se confirmó que ciertos picos melódicos provocan una liberación súbita de dopamina? Sí, esa hormona, la del placer, como cuando te enamoras o comes algo que te encanta. Superstition de Stevie Wonder, un clásico funk que está lleno de polirritmias, es decir, ritmos entrecruzados que obligan al cerebro a seguir varias líneas a la vez. Una canción ideal para mejorar tu coordinación, atención y anticipación.

Estamos en Soundtrack hablando de la música. La música activa ambos hemisferios del cerebro. El izquierdo, el lógico, el analítico, el que procesa el ritmo, la estructura y la repetición. El derecho, el más emocional. El creativo, el que responde a la melodía, armonía y el color sonoro. Baba O'Reilly, de The Who, comienza con loops hipnóticos que generan expectativa. Luego explota con intensidad. Activa anticipación, sorpresa y áreas asociadas con la imaginación y el movimiento.

Otra canción que crea conexiones en nuestro cerebro es el patrón repetitivo del piano y la voz envolvente de Chris Martin en Clocks. Provoca una estimulación directa en tu memoria emocional y tu foco. Una canción que nos calma y nos activa a la vez.

Y para terminar este pequeño especial, en el que aprendimos que a veces los problemas matemáticos no son tan impactantes en nuestro cerebro como la música. Todas las conexiones que crea, todas las conexiones que activa. Por ejemplo, esta canción, Under Pressure, con esa tensión constante del bajo, cambios emocionales, un choque entre voces de Mercury y David Bowie, hacen que nuestro cerebro nunca se relaje del todo. Y es justamente lo que lo vuelve tan especial. Transmite ansiedad, presión, desahogo, casi todo al mismo tiempo. Además, ¿sabías que gran parte de esta canción nació de improvisaciones en estudio entre Bowie y Queen? Por eso se siente tan viva, impredecible, tan humana.

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2: 18:27.
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5: 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Ahora sonando I Can Change de LCD Sound System.

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1: Pasamos del rock de los 2000 al pop de los 2000, porque hoy celebramos el cumpleaños de una de las artistas más icónicas del pop internacional. Hablamos de la australiana Kylie Minogue, que cumple hoy 58 años, una mujer que ha sabido reinventarse. Estilo, elegancia y mucho ritmo.

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2: 18:55.
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